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0: ¿Qué tal? Muy buenas noches. Les damos la bienvenida a una emisión más de ¿Qué onda?, el programa de radio en español de Wellington, que es posible gracias a la comunidad hispanohablante de Wellington, que cooperó generosamente en nuestra campaña de Give a Little que lanzamos el año pasado. Y por supuesto también al apoyo que nos brinda el Club Latino, que es la organización que nos cobija.
1: Hola, buenas noches. Estamos transmitiendo en vivo desde los estudios de Wellington Access Radio en Gaffney Street en el 106.1 FM y a través de Facebook Live para los que se conectan a esta hora.
0: Y esta noche estaremos con ustedes en la locución Judith Báez y Laura Moreno. Qué gusto tenerte aquí en el estudio,
1: qué
0: Laura.
1: Qué felicidad estar acá.
0: Bienvenida.
1: Gracias.
0: Daniel Taylor está en la transmisión por Facebook y también en los controles técnicos.
1: Y también en el estudio nos acompaña nuestro invitado de la noche, David Santoro, de Italia, con

0: quien vamos a hablar más adelante.
1: El resto del equipo de ¿Qué Onda? Lo forman Cristian Cornejo, Elisa Ergui, Betty Guerra, Leo Borrero, Lalo Larrinaga, que se encarga de las redes sociales, y Armando Bodín, que nos apoya con la postproducción.
0: Y bueno, pues esta noche en ¿Qué Onda? Como siempre, empezamos con la noticia más sobresaliente de la semana en Latinoamérica que nos trae Cristian Cornejo.
1: Laura, como ya dijimos, está hoy aquí en el estudio y nos trae su sección de comunidad y nos hablará sobre cómo prepararnos en caso de un desastre natural. Esperamos que todos hayan sobrevivido la tormenta.
0: Después de todas estas cositas que han pasado, pues como que un recorderis, ¿no?
1: Claro.
0: Y bueno, también tendremos el segmento de Lorena Lemus sobre arqueología, antropología y patrimonio, que nos ha preparado un tema llamado Un pequeño gran misterio.
1: Daniel Taylor nos recomendará algunos eventos que se están llevando a cabo en la ciudad.
0: Y en la entrevista, pues como ya les adelantamos, tendremos a David Santoro, que es un biólogo, ecólogo y científico que tiene unas investigaciones muy interesantes, ¿verdad?
2: Claro.
1: Y bueno, para los que no pudieron escuchar el programa de la semana pasada, ya pueden escuchar el podcast. Tuvimos una entrevista con Armando Perla, curador independiente, académico y consultor en museos. No binario, queer y mestizo, originario de El Salvador, que vive en Canadá. Armando terminó recientemente una residencia de arte con Tefare Hera, un proyecto de Wellington City Council y la Universidad Massey, que culminó con la muestra Diplomacia Material de Abiyala a Aotearoa, una exposición curada por Armando y basada en las metodologías de los mercados indígenas de Centroamérica.
0: Oye, ¿sabes si todavía se puede ver?
1: No.
0: Ay,
1: terminó
0: no.
1: Justo antes de que él estuviera aquí en entrevista.
0: Ay, qué pesar. Bueno, me la perdí. Y de verdad fue una entrevista muy interesante, así que, bueno, vayan y nos escuchan en el podcast o en Facebook también.
1: También.
0: Bueno, pues, ¿qué les parece si nos vamos entonces de una vez con los temas de la noche? Y vamos a iniciar con Cristian, que nos trae la noticia más sobresaliente de la semana en Latinoamérica. Te escuchamos, Cristian.
3: Buenas tardes, queridos radioescuchas y amigos que siguen nuestra transmisión en línea. Mi nombre es Cristian Cornejo y como cada martes les traigo un resumen con las noticias más destacadas de la semana en Latinoamérica. Hoy empezamos en Cuba, donde una crisis energética que se arrastra ya por años, agravada por fenómenos meteorológicos extremos y por el bloqueo petrolero de Estados Unidos, está afectando a sectores clave como la salud, el abastecimiento de agua y la alimentación. El incendio en la refinería Nico López no solo redujo significativamente la capacidad de procesamiento de combustible, sino que aceleró un colapso energético que ya estaba en curso. Los apagones de más de 20 horas al día han paralizado servicios esenciales como hospitales, centros de salud, plantas de tratamiento de agua y refrigeración de alimentos y medicamentos. Las familias reportan que dependen de cocinas de leño o carbón y que los cortes afectan incluso la distribución de agua potable, pues muchas bombas eléctricas ya no pueden operar. El turismo, una de las principales fuentes de ingresos del país, también está sufriendo. Más de 30 hoteles cerraron temporalmente por falta de condiciones básicas para alojar huéspedes. Los problemas de electricidad se suman a la salida progresiva de turistas internacionales. La suspensión de vuelos internacionales clave ha profundizado esta situación. En zonas rurales y costeras se observa además un aumento marcado de la migración interna hacia regiones donde los apagones son menos frecuentes, aunque igualmente severos. El deterioro de la infraestructura eléctrica, que llevaba años acumulando fallas, hace que la recuperación sea incierta y que el país enfrente una combinación de problemas sociales, económicos y humanitarios sin precedentes en mucho tiempo. Nos vamos ahora a México, donde la aprobación por unanimidad de la reducción de la jornada laboral de 48 a 40 horas semanales marcó un hito en la política laboral. Aunque aún requiere aprobación final en la Cámara de Diputados, el consenso político en torno a la iniciativa ha sorprendido a analistas y organismos internacionales, dado que México suele tener alta polarización legislativa. Este cambio impactaría directamente a más de 13 millones de trabajadores, quienes verían reducida su carga horaria sin reducción salarial. Sin embargo, los especialistas señalan que para

0: que la reforma tenga un efecto real, deben acompañarse de medidas adicionales. El sector informal, que representa más de la mitad de la fuerza laboral mexicana, corre el riesgo de quedar fuera de los beneficios si no se refuerzan los mecanismos de inspección, sanción y acompañamiento técnico. La experiencia de otros países demuestra que, sin supervisión sólida, las empresas pueden recurrir a subcontrataciones encubiertas o contratos irregulares para eludir obligaciones laborales. La medida también ha sido observada de cerca por otros países latinoamericanos que han debatido reformas similares en los últimos años. En Chile, Argentina, Colombia y Brasil, los sindicatos y sectores progresistas han señalado la aprobación mexicana como un ejemplo de que estos cambios son políticamente posibles. Incluso analistas internacionales proyectan que este paso podría iniciar un efecto dominó en la región, reinstalando el debate sobre el equilibrio entre productividad, bienestar y derechos laborales. Terminamos en Argentina, donde una reforma laboral aprobada por el gobierno provocó una de las jornadas de protesta más violentas de los últimos meses. Miles de manifestantes, sindicatos y organizaciones sociales se enfrentaron con las fuerzas de seguridad fuera del Congreso, en medio de gases lacrimógenos, balas de goma y camiones hidrantes. Las imágenes de los enfrentamientos muestran un clima de tensión social creciente, marcado por el desacuerdo con una reforma que impacta despidos, contratos, derechos adquiridos y condiciones para nuevas contrataciones. En paralelo, la realidad económica del país es cada vez más apremiante. La inflación de enero, superior al 2,9% mensual, confirmó una tendencia de 5 meses consecutivos de aumentos, afectando sobre todo alimentos, alquileres y transporte. La pérdida de poder adquisitivo y el aumento del costo de vida han incrementado el malestar social, incluso entre sectores que inicialmente habían apoyado las medidas del gobierno. El contexto regional también influye en la economía argentina. Las tensiones comerciales entre países vecinos están complicando las cadenas de suministro y encareciendo insumos importados. Con un margen fiscal muy limitado, el gobierno depende de atraer inversiones y mejorar las exportaciones para sostener su programa económico. Pero las protestas masivas y la incertidumbre política generan dudas en el sector privado. La combinación de reformas aceleradas, crisis inflacionaria y tensión social configura un escenario que podría derivar en nuevas movilizaciones y desafíos institucionales en las próximas semanas. Hasta aquí el resumen noticioso de hoy. Les dejo un abrazo y nos encontramos el próximo martes en otra edición de ¿Qué Onda?
1: Muchísimas gracias, Cristian, por tu análisis, un panorama muy completo de lo que está pasando en Latinoamérica, sí. Y pues terrible lo que está pasando en Cuba, ¿no?
2: Uy, no, sí, es de verdad una desgracia todo este bloqueo y todo lo que ha pasado, es, no sé eso cómo va a terminar.
1: No, sí. Es como están asfixiando lentamente a
2: Están matando al pueblo cubano, sí, no, una barbaridad. Y oye, aunque extrañamos mucho a Cristian aquí en la mesa, debo decir que me gustó este formato. Ajá. Muy informativo con la música de fondo. Sí.
1: Muy de noticiero.
2: Muy de noticiero, sí.
1: Bravo, Cristian.
2: Vuelve Cristian, pero estuvo bien, me gustó ese nuevo formato.
1: Sí, muy bien, a mí también. Y bueno, y vamos ahora contigo, Laura, y tu sección de comunidad.
2: Bueno, yo les traigo hoy una nota muy cortica. Y pensando en todos los desastres naturales que hemos tenido en Nueva Zelanda en los últimos meses, y bueno, no solamente en Nueva Zelanda, vemos que en Latinoamérica están pasando muchas cosas, en Europa hablamos aquí ahorita tras bambalinas, pues que realmente el tema del cambio climático está aquí, nos está afectando a todos. Y la pregunta es, ¿qué tan preparados estamos para estas emergencias? Una cosa maravillosa aquí en Nueva Zelanda es que de verdad hay muchos recursos, hay muchas fuentes donde nos podemos informar y es, bueno, en caso de emergencia, ¿qué tenemos que tener listo para salir corriendo de la casa? Que vimos, bueno, en estas noches que mucha gente lo tuvieron que evacuar. Y aunque ya hemos hablado de esto, que tuvimos un experto, una experta en el programa hace, no sé, un par de años ya.
1: No, como... por lo menos bueno, año y medio, perdemos sí, noción del tiempo sí. Aquí en Qué Onda, pero sí.
2: Muy completo. Hoy vine a hacerles como un pequeño recorderis de eso. Entonces, bueno, cuando ocurre una emergencia, normalmente, ¿qué tenemos que tener? Pues como una bolsa, precisamente una maleta de emergencia, lista para agarrar y salir.

0: Ir corriendo, que aquí es conocida como grab and go. Y esta mochila pues puede ser crucial si tenemos que evacuar rápidamente ante un evento natural o una situación de riesgo. Entonces, ¿qué es considerada una bolsa de emergencia o una maleta de emergencia? Es algo que tiene los suministros básicos empacados y listos junto a la salida de la casa o en su oficina o en su vehículo. La idea es que si hay una alerta de terremoto, tsunami o una inundación, pues no tenga uno que pensar qué llevar, sino que simplemente agarre la maleta y salga corriendo. Entonces, ¿qué nos dicen las autoridades sobre esta maleta y las cosas que debería tener? Recomiendan que las personas tengan productos esenciales, no es que empaquen una maleta de 23 kilos, sino lo esencial, y que esa maleta pueda cubrir por lo menos las siguientes 72 horas, es como lo más importante. Entonces, dentro de estas cosas que encontramos, calzado resistente y ropa adecuada, calzado cómodo para caminar, ropa abrigada, ojalá impermeable, y un sombrero, es muy importante. Agua y alimentos no perecederos, suficiente para varios días, incluyendo barras y snacks que estén listos para consumir. También es importante empacar un pequeño kit de primeros auxilios y medicinas, particularmente si usted tiene medicamentos habituales o necesita de alguna dieta en particular, es importante que tenga esto a la mano. Por supuesto, artículos de higiene como gel antibacterial, pañitos húmedos, cepillo dental, pasta de dientes, algo que le pueda servir para, pues, para su higiene durante unos días. Muy importantes son sus documentos, copias impresas o digitales de su identificación, ojalá y pueda tener su pasaporte, pólizas de seguro, por ejemplo, para nosotros migrantes, pues es muy importante que tengamos nuestro pasaporte siempre a la mano, que tengamos nuestras tarjetas, el carnet de vacunación, como todo lo que es importante que lo tengamos muy, muy organizado. El cargador del teléfono portátil, pues que le permita mantener comunicación y recibir información, una linterna y radio, por si nos quedamos sin electricidad, y ojalá pues las baterías. También venden linternas solares o con manivela, pues para estar informado aún en caso de que haya cortes de electricidad. Y algo muy importante y que ahora nunca tenemos es algo de dinero en efectivo. Por si no funcionan los sistemas electrónicos, no se usa.
1: Te recomiendan, pero
0: no,
1: a mí se me olvidó.
0: Sí, no, entonces es muy importante, guarden un dinerito porque aún en caso de emergencia sirve si hay que buscar acomodación, si hay que buscar víveres, algo de dinero en efectivo. Y bueno, algo extra que se puede agregar, pues hay algunas cosas que no son imprescindibles, pero que pueden hacer que la evacuación sea más llevadera. Entonces, por ejemplo, un pequeño libro o unas cartas para entretenerse. Hay unos bastones luminosos, como esos glow sticks, que también son importantes en caso pues, que no haya luz. Aunque siempre estamos, ahora dependemos de nuestros teléfonos para saber a dónde vamos y cómo vamos, un mapa local nunca está de más y ojalá que tengan una lista por lo menos de sus contactos con los números telefónicos, de sus contactos como pues más, como también, más cercanos.
1: También escritos, ¿verdad? Porque si
0: escritos,
1: se te acaba la batería del
0: un
1: celular.
0: Un mapa en físico y tener una listica como de los contactos de emergencia y como a quién avisarle porque ya uno ni los números se aprende.
1: Claro.
0: Y bueno, otra cosa que también recomiendan es cargar bolsas para basura y una navaja multiusos. ¿Y qué pasa si en la casa hay personas, niños y mascotas? Pues bueno, en el caso, si hay niños, pues hay que incluir la leche, la fórmula y pañales según sus necesidades. Lo mismo si hay personas con discapacidad, pues incluir baterías extra para audífonos, papel y lápiz, si usan lenguaje de señas y pues cualquier cosa que requiera para estar como dependiendo de las necesidades de la persona que nos está acompañando. Y en caso de mascotas, pues esa maleta se va a ir llenando un poquito más porque se va a necesitar que empaque por lo menos el alimento para unos 2 o 3 días para su mascota y algún artículo adicional que necesite. Pero como las emergencias no siempre nos encuentran cuando estamos en la casa,

0: no ocurren cuando estamos en la casa, ¿verdad? Entonces, ¿qué pasa?
1: Tener una en el trabajo y una en casa, decías.
0: Exactamente.
1: Entonces, ¿pero el pasaporte?
0: Sí, bueno, ahí, difícil. Entonces, ¿qué recomiendan? Si usted tiene un carro, si normalmente está dentro de un carro, tenga su maletica en el carro. También es buena idea tener una versión de esta bolsa o de esta maleta en su lugar de trabajo. Muy importante tener la chaqueta impermeable, algo para el invierno, linterna, comida extra y siempre un cargador extra para su teléfono en el carro, en su lugar de trabajo o en la maleta que tenga en casa. Y bueno, finalmente es de verdad súper importante con lo que vemos todos los días, pues tener esta maleta de emergencia, revisar su contenido al menos una vez al año, porque si tenemos una maleta llena de cosas que ya están vencidas,
1: de latas,
0: pues,
1: que ya no
0: sirven, exactamente, entonces hay que renovarla, asegurarse que la ropa también le quede bien a uno todavía, bueno, todas estas cosas. Y muy importante que toda la familia sepa dónde está la maleta, entonces como ponerse de acuerdo, la maleta está en tal lado y que sea salir corriendo. Si quieren saber un poquito más, visiten www.civildefense.government.nz. Ahí van a encontrar unas cosas maravillosas, cómo armar su kit, dónde encontrarlo. Incluso pueden pagar y la maleta con las cosas necesarias llega a su casa. Hay otra página que se llama...
1: Puedes conseguir ya una...
0: Una ya hechecita, sí, con todo lo...
1: Y
0: te dicen...
1: Con pasaporte.
0: Sin pasaportes.
1: Y la puedes
0: pedir para uno o para dos. Y están muy bien, a muy buenos precios, y también como el tamaño de la maleta, bueno, todo. Y también hay unos tips muy interesantes en www.consumer.org.nz. Así que, pues, armar nuestra maleta.
1: Y creo que esta página también está en español, ¿verdad? O está en varios idiomas.
0: Porque fue Gemma Redondo
1: la que estuvo con nosotros
0: dándonos
1: todos estos consejos hace, sí, más de un año por lo menos. Sí,
0: me acuerdo que nos dijo, es muy importante que revisen lo de la comida porque eso pasa mucho, que a la gente se le olvida la comida. Okay. Aunque ella también nos decía, la comida dura... Más de...
1: Sobre todo de la fecha de...
0: De la fecha, sí. O sea, no se asusten, no boten todo, pero mejor estar como renovando. Y bueno, el clima parece que no va a mejorar, así que hay que estar muy, muy pendientes y tener nuestro equipo de emergencia.
1: ¿Y a todos les fue bien con la tormenta? Sí. ¿Qué ibas a decir, Daniel?
2: Yo quería agregar algo. Sí. No estaba en tu lista, pero mis amigos y yo estamos parte de un grupo de nerds que juegan con... peer-to-peer radio.
0: Uh-huh.
2: Es decir,
0: okay.
2: Si no hay ningún internet en Wellington, nosotros podemos comunicarnos por este sistema de...
1: ¿Como que es radio de onda corta o algo así, o no?
2: Yeah,
1: ¿cómo que es?
2: No estoy exactamente seguro de la tecnología, pero tiene que tener alguien con esta cosa cada kilómetro, uh-huh, para conectar. Es como...
0: Ok, hops, sí.
2: Y tenemos un... Mucha hasta Walkworth de gente que, uh-huh, varios de mis amigos están parte de este network.
0: Oh.
2: So, si hay ninguna comunicación con el mundo fuera.
0: Uh-huh. ¿Y ahí cómo se comunican? ¿A través de alguna frecuencia en particular? ¿En dónde están?
2: Es un device, se conecta a tu celular y se envía solo mensajes de texto.
0: Okay.
1: ¿Y la gente sabe de esto?
2: Bueno, es tan popular que está en Nueva Zelanda, está en Colombia, está en todos lados.
1: ¿Ah, sí? Okay.
0: Yeah. ¿Y se llama así, peer-to-peer radio?
2: Mesh-tastic. Es como un mesh.
0: Ok. Muy bien, gracias,
1: bueno saberlo,
0: Dani.
1: Yo no estaba enterada. ¿Tú estabas enterada?
2: No.
0: No,
1: bueno,
0: mira,
1: saberlo.
0: Sí, bueno saberlo, porque bueno, las comunicaciones es lo que normalmente primero se afecta, ¿no? Entonces, sí, súper importante.
1: Y también,
2: asumiendo, los Christchurch Earthquake era interesante para Nueva Zelanda porque era un ejemplo de civil defense. Las torres celulares forman un buen respaldo de comunicaciones porque mismo sin luz funcionan con baterías y de una vez... apagan todas las comunicaciones de audio y video. So, solo se puede comunicar con texto. Y Christchurch Earthquake muestra muy bien que eso funcionó muy bien. Uh-huh. Sin luz por 10, las torres, uh-huh, pueden funcionar. Pero mi sistema de Mesh-Tastic puede funcionar por unos más.

0: dos semanas, sin problema.
1: Oh, muy bien.
2: Pues muy interesante.
1: ¿Cómo se llama otra vez, Dani?
0: Mesh.
1: Mesh.
2: M-E-S-H.
0: Tastic. Tastic. Como fantastic, pero mesh.
1: Ah, tastic. Ok. Yeah. Mesh tastic.
0: Y mi apartamento es bueno porque está en punto muy centro de Wellington. Entonces, se puede comunicar con muchos otros.
1: Okay.
2: Qué bien. Y yo pensaba que también a veces recomiendan tener como un radio de transistores,
1: sí, un radio.
2: Uh-huh. ¿Verdad?
1: Sí. Sí, un radio. Uh-huh. Sí, sí, sí, el radio. Sí, la radio es lo que nos mantiene a flote.
2: Muy bien, muy bien. Pues muchas gracias, Laura, por este recordatorio muy, muy, muy importante. Sobre todo, sí, porque no vemos que mejore el tiempo y sí. Es mundial, es un fenómeno sí. Que... inundaciones sí. Por todos lados en el mundo.
1: Sí. Ojalá nunca tengamos que utilizarla, pero mejor tenerla lista. Just
2: claro,
1: in case.
2: Más vale prevenir que lamentar.
1: Sí.
2: Bueno, y ahora vamos a escuchar a Lorena Lemus con su segmento de Arqueología, Antropología y Patrimonio.
3: Hola a todos. ¿A quién no le ha pasado que, desde el lanzamiento de las trilogías del Señor de los Anillos y el Hobbit, es casi imposible caminar por los imponentes y hermosos parajes de Nueva Zelanda sin sentir que se está recorriendo la Tierra Media? Pero mientras nosotros decoramos las ciudades y los campos con magos y guerreros de película, la arqueología descubrió que los hobbits existieron de verdad. No, no en la comarca, sino en una isla llamada Flores, en Indonesia. Aquí va la historia. En 2003, año del lanzamiento de la última película de la trilogía del Señor de los Anillos, un equipo de científicos encontró en la cueva Liang Bua los restos de entre 9 y 14 individuos, a quienes identificaron como Homo floresiensis, u hombre de flores, considerando su origen y considerando también que llegaron a creer que se trataba solo de hombres, pero ahora sabemos que también había mujeres. El estudio de los restos de estos seres le permitió a los científicos encontrar aspectos maravillosos y muy curiosos. Estos seres, emparentados con los humanos actuales, tenían en promedio 1 metro de altura, tenían los brazos largos y el tamaño de su cerebro era como el de una naranja. Son nuestros parientes más pequeños hasta ahora descubiertos. Pero no se dejen engañar por su tamaño. Fabricaban sofisticadas herramientas en piedra y además dominaban el fuego. Nuestros pequeños parientes vivían en un entorno que parece sacado de un libro de fantasía, cazando elefantes del tamaño de un pony y huyendo de cigüeñas gigantes y dragones de Komodo. Pero, ¿por qué eran tan pequeños? Los científicos aún no se ponen de acuerdo, pero una de las hipótesis más aceptadas es la del enanismo insular. Esta propuesta señala que, como la isla de Flores es relativamente pequeña y es justamente una isla, no había recursos alimenticios suficientes para mantener a una población de grandes depredadores. Como resultado, evolucionaron hacia volverse más pequeños, ya que esto implica la necesidad de menos energía y, por ende, de menos alimentos. Y así, de esta manera, una mejor gestión de los recursos de la isla llevó a que la especie de nuestros primos, los hobbits, fuera viable en el tiempo. Ahora, el misterio. ¿Por qué desaparecieron? ¿Qué les pasó? Durante mucho tiempo se pensó que vivieron hasta hace relativamente poco, pero las nuevas dataciones nos dicen que desaparecieron hace unos 50.000 años. ¿La causa? Hay dos grandes sospechosos en este caso de la historia antigua. Primero, el cambio climático. La isla sufrió erupciones volcánicas y cambios en la vegetación que hicieron que sus alimentos empezaran a escasear. El segundo sospechoso, o mejor, sospechosos, somos nosotros. Los Homo sapiens llegamos a esa región justo en la misma época en que nuestros parientes, los hobbits, desaparecieron del registro arqueológico. No sabemos aún si hubo un conflicto o si ganamos en alguna competencia por recursos. Lo que sí sabemos es que, al igual que pasó con los neandertales en Europa, nuestra llegada suele coincidir con el adiós de otras especies humanas. Fuimos testigos y quizá protagonistas del final de una forma de ser humanos diferente de la nuestra. De la misma manera en que una vez sacamos a Vilma Picapiedra y a Betty Mármol de la cocina para devolverle sus lanzas y sus pinceles, hoy rescatamos a los hobbits del libro de fantasía para entender nuestra propia fragilidad.

0: Su extinción nos recuerda que ninguna especie, por más ingeniosa que sea, tiene el futuro asegurado si cambia su entorno y los recursos necesarios para la subsistencia de manera drástica. Soy Lorena Lemus, y cuando el clima nos lo permita y puedas disfrutar de la naturaleza, recuerda que somos los sobrevivientes de una familia humana que fue mucho más diversa de lo que imaginamos. Nos escuchamos pronto.
1: Muchísimas gracias, Lorena. Como siempre, unas notas súper interesantes. Aquí estábamos muy, muy pendientes. Y mira, de las cosas que uno se viene a enterar.
2: Y David dice que él estaba... ¿Fuiste a una plática que me estabas diciendo?
3: Sí, como creo que fuera el 2012. Ajá. Y los antropólogos que encontraron a este Homo florescensis estaban hablando de su investigación en el Embassy Cinema en Wellington.
2: Ajá.
3: Muy fascinante.
2: ¿Y tú fuiste? ¿Tú estuviste ahí?
3: Sí, estuve allá y me encantó.
2: ¿Y casi ibas a visitar la isla?
3: Casi iba a la isla Flores a bucear con dos amigos, pero trabajando.
2: Ah, ok. Fíjate, pues, que muy interesante. Y bueno, ahora vamos a pasar a escuchar a Daniel Taylor, que va a recomendarnos unos eventos y, bueno, nos va a contar qué está pasando en Wellington. Cuéntanos, Daniel.
4: Bueno, buenas noches a todos. Tengo solo dos eventos esta noche. Los dos eventos latinos que están pasando en Wellington esta semana. Primero es Foquina, es el evento que amigos habíamos anunciado antes. La fecha del show en Wellington es viernes 19 de febrero, o sea, en 2 días, hora 7:30 por la noche, en San Fran, acá en Cuba Street, Wellington. Es un show de rock latino en vivo, con todos los clásicos en español y mucha energía. Parte de su gira por Australia y Nueva Zelanda. Importante es solo quedan entradas final release. Ya están en sus últimos tickets. Boletos valen $44. Entonces, comprarlos pronto. Segundo evento es Cumbia Blazera, que es una de las bandas de latino en Wellington, muy popular. Están estrenando en Rogan Vagabond este viernes, o sea, el día después, a las 9:30 p.m. Rogan Vagabond es un buen lugar. Yo estaba ahí hace unos días también. Siempre es un buen...
2: Muy buen ambiente.
1: Sí.
4: Tienen buenas cervezas y buena comida también. Noche de cumbia en vivo, ritmo tropical y ambiente perfecto para bailar.
1: Ay, además cumbia blazera es una delicia.
2: Sí, fan.
1: Muy amena, sí. ¿Y el otro a qué hora es, Dani? El otro es el jueves 19, ¿a qué hora?
4: Jueves 7:30.
1: 7:30. Ok.
2: Pues muchas gracias, Daniel. Suenan los dos eventos muy, muy bien. Hay que comprar los boletos para ese concierto de
1: sí, que ha sido muy, ha tenido mucha acogida, ¿no?
4: Yo tengo 4.
2: ¿Ah, sí?
4: Vamos en grupo, sí.
1: ¡Ah, qué bien! Dani, como siempre, apoyando todos los eventos de la comunidad de Nueva Zelanda. Muy bien, Dani. El benefactor.
4: Claro. Interés profesional.
1: Muy bien.
2: Y bueno, ¿qué tal que ahora vamos a escuchar la primera canción de la noche? Recuerden que las canciones que tocamos solo pasan en Wellington Access Radio.
1: Y para ustedes que nos ven por Facebook, pueden encontrar estas canciones después en nuestra playlist de Spotify que publicamos ahí. Así que el invitado nos trajo una selección de canciones muy, muy amenas y vamos a escuchar la primera, una de mis favoritas, Entre dos aguas, del famoso guitarrista español Paco de Lucía.

0: Estábamos escuchando Entre dos aguas de Paco de Lucía, escogida por nuestro invitado. Y bueno, ahora sí llega el momento de la entrevista y presentamos al invitado de la noche. Él es Dávide Santoro. Dávide Santoro es biólogo, ecólogo y científico con experiencia en sectores públicos y privados, incluyendo gobierno, ONGs, educación, turismo, buceo y control de plagas. Para él, la ciencia no es solo una profesión, sino una manera de comprender y cuidar el mundo que ama. Nacido en Italia, encontró un segundo hogar en Aotearoa, Nueva Zelanda, hace 15 años. Aquí vive rodeado de paisajes que lo reconfortan y de personas que llenan su vida de cariño y movimiento. Cuando no trabaja, suele escaparse solo o en compañía a caminar, pedalear o remar en kayak. Le encanta explorar, observar criaturas curiosas y perderse en paisajes que lo hacen sentir parte de algo más grande. También disfruta de esos pequeños detalles, una luz, un sonido, un olor, que solo aparecen cuando uno se detiene a mirar. Ha vivido aventuras en Europa, Centroamérica, Asia y Oceanía, y aunque ha aprendido mucho, lo que más le llena es compartir lo que descubre y contagiar a otros ese brillo en los ojos que nace del asombro. Multilingüe por necesidad y por gusto, cree que cuidarse y cuidar el planeta empieza por volver a conectar con lo que nos rodea. Bienvenido, Dávide. Gracias por aceptar tu invitación. Muy linda tu biografía. Y yo creo que además de científico y biólogo, debe ser poeta.
1: Como poeta, sí.
2: No estoy seguro del poeta. Gracias, Judith. Y nada, espero tenerme aquí. Buenas noches a todos.
0: ¿Escribes también?
2: A veces. Y se no nota. Solo cosas aburridas científicas.
0: Se nota,
1: no, son
0: se
1: aburridas,
0: nota.
1: No son aburridas.
0: Dávide, es un gusto tenerte aquí con nosotros. Y bueno, vamos a empezar por que nos cuentes de tu conexión, porque eres italiano. Uh-huh. ¿Cómo fue que aprendiste español? ¿Cuándo llegó a tu vida?
2: Llegó cuando tenía 20 años. Estuve, me junté a un grupo de investigación y me fui en una isla en el Pacífico que pertenece a México políticamente, uh-huh, pero nadie vive allá. Y fui allá a estudiar los elefantes marinos.
0: Ajá.
2: Y no había mucha gente con la cual hablar español, pero algunos había. Y entonces ahí aprendí las primeras palabras.
0: ¿Tú no habías estudiado antes?
2: No, no había estudiado antes, pero el italiano está parecido, sí, al español, así sí, que
0: yo creo
2: es
0: que
2: fácil.
0: Es fácil entendernos.
1: Sí. Ahí despacito nos entendemos un poquito.
0: Sí. Y bueno, y ahora pues eres... totalmente, no te cuesta ningún trabajo comunicarte en español.
2: Bueno, no me puedo expresar como en italiano, pero es lo más cercano, no solo como fluencia, sino como decimos emocionalmente.
0: Ajá.
2: Es muy cercano.

0: mi idioma.
1: ¿Pero lo estudiaste en algún momento?
0: Sí, lo estudié. Más tarde, creo alrededor del 24, fui para un año en España. Un poquito de tiempo a Valencia, como 5 meses. Otros 7 meses a Salamanca. Era para mi máster, para mis estudios. Y ahí seguramente aprendí mucho más. Y luego seguí hablándolo, visitando también Centroamérica, trabajando allá en El Salvador. De hecho, lo escuché el país antes.
2: Ajá.
0: Y todas esas experiencias lo hicieron un idioma muy vivo y conectado a muchas emociones.
2: Qué bien. Y bueno, nos cuentas que te encanta la naturaleza y observar. Pero ¿cuándo decidiste estudiar? ¿Qué estudiaste? Biología.
0: Sí, bueno, creo que nací biólogo, así que la primera foto que tengo estando de pies, estoy en la playa, en el sur de Italia, intentando atrapar saltamontes, así que no sé si fuera mi destino o qué, pero siempre me he considerado biólogo. Normalmente lo empecé con la universidad.
1: ¿Y estudiaste en Italia?
0: Sí, los primeros bachelor lo estudié en Italia y luego España y luego vine aquí para seguir con mi educación terciaria.
1: ¿Y la ecología la estudiaste, era como una doble titulación o la ecología fue como una carrera adicional?
0: Bueno, decimos que yo estudié técnicamente ciencias naturales en Italia,
1: okay.
0: Que es como el viejo estilo de biología. Decimos, no hay muchas cosas moleculares, así que yo en un laboratorio no sé hacer muchas cosas, sino que es más un approche holístico. Se considera la vida, pero en sus interacciones con las cosas inanimadas, con el planeta. Entonces estudia climatología, geología y también antropología, porque somos todo uno.
2: Está conectado.
0: Sí, todo está conectado. Y la ecología esto lleva. La conexión entre todo.
2: ¿Acá en Wellington estudiaste una maestría?
0: Aquí en Wellington hice un doctorado y sí, llegué aquí en 2012. Y era un doctorado enfocado en el estudio del comportamiento de una especie invasora que alcanzó densidades increíbles aquí en Nueva Zelanda, más que en cualquier otro lugar del mundo. Y esta especie es la avispa común.
2: Avispa común.
0: Sí, que vive en Italia, por ejemplo, pero llegó hasta aquí en muchos otros países.
2: ¿Y se sabe cuándo llegó acá a New Zealand?
0: Sí, esta aparentemente en los 70. Una especie muy parecida, que es la avispa alemana, llegó un poco antes. Pero es una de las cosas interesantes. La avispa común aparentemente ganó un poquito la competencia con la alemana. Y está pasando ahora mismo. Justo este verano estaba en Rotorua visitando amigos y fuimos a un bosque donde hay un programa de conservación del cócaco. Y hubo malas noticias porque había pocas avispas alemanas y ahora de repente este verano hay muchas avispas comunes.
1: Wow. ¿Esa es diferente a la de las patas amarillas?
0: Sí, esta que es se diferente. Escucha ahora de las espadas amarillas es una nueva muy mala.
1: Muy mala.
0: Sí, esta es nueva, acaba de llegar, quizás hace un año. Y sí, estoy involucrado también con esta avispón. Sí,
1: oye, pues, siempre me llama la atención estas especies invasoras. ¿Cómo llega una avispa a Nueva Zelanda? ¿Los barcos?
0: Sí, o sea que en un país pequeño como Nueva Zelanda, con 5 millones de habitantes, tenemos más que 1 millón de containers que llegan con cosas cada año.
1: Claro.
0: Así que hay muchos,
2: muchas posibilidades. Aunque la bioseguridad es muy fuerte acá, pero se les escapa. Muy fuerte,
0: pero a pesar de cuánto sea fuerte la bioseguridad en Nueva Zelanda, no se puede controlar todo.
2: Y puede llegar a lo mejor una larva, ¿no? O sea, a lo mejor no llegue el insecto vivo.
0: Bueno,
2: no se
0: depende de los organismos.
2: Ajá.
0: Hay más que 2 billones de organismos en el planeta, así que cada uno es diferente y presenta desafíos diferentes.
2: Claro. Oye, y dime, ¿por qué estas especies invasoras son tan que peligrosas o qué riesgo tiene para Nueva Zelanda? ¿Cómo se manifiesta este?
0: Bueno, las especies invasoras están involucradas, por lo menos parcialmente, en la extinción como de un 60% de los organismos que se están extinguiendo de ahora mismo. Otras cosas que causan la extinción de las especies viventes son claramente todas nuestras actividades.
2: Así.

0: Que si nos consideramos especies invasoras, casi 100% está debido por especies invasoras.
1: Pero ¿cómo es que afectan a estos otros organismos? ¿Cómo es el proceso exacto? ¿Se sabe?
0: Sí, se sabe, se estudia.